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7:30. 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

0: 8 y 30.
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0: 11 y 28.
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12:30. 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

32. 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

0: 33 y 32.
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1: Muy buenos días, amables oyentes, bienvenidos al programa La Naturaleza y la Salud. Buenos días, San Ignacio. Buenos días, amigos del Puerto Ciruelo. Buenos días, Zapotal. Buenos días, los amigos de Chirino, de Tabaconas, la gente que nos escucha en Tamborapa Pueblo. Saludos en Panchía y hasta dónde se extienden estas ondas radiales. 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
0: 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Sin sacarte una gota de sangre, te analiza el colesterol o triglicérido, la glucosa, la hemoglobina y te hace un descarte de diabetes. Sin sacarte una gota de sangre. Imagínate la tecnología que hay hoy en día. El equipo, señores, analiza todos los órganos y todos los sistemas del cuerpo. Usted a través de la pantalla de la computadora va viendo cómo el equipo le va analizando los pulmones, el corazón, el estómago, el hígado, los riñones, la próstata, los ovarios de la mujer, los huesos, los cartílagos, la sangre, el cerebro, los nervios. Óigale, analiza todo el cuerpo en general y vemos la causa de su enfermedad, vemos el motivo del mal y le damos el tratamiento para que usted se cure, para que usted se sane y goce de una buena salud. 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
3: Tenemos los agradecimientos y los testimonios de las personas que vienen a dar gracias a nuestros conocimientos aquí en el campo del curanderismo. ¿De dónde viene este hermano?
4: Vengo de Guadalajara. Primeramente, ¿no? Quisiera agradecer bastante a ustedes, los hermanos Herreras, que realmente vienen solucionando una enfermedad que es así, realmente de mi esposa, ¿no? Que yo les agradezco bastante y que deseo éxitos en su curanderismo. Muchísimas gracias y de repente, también por ahí de repente vamos a tratar de que hay más enfermos y decirles, pues no, que vengan a los hermanos Herreras, que ellos realmente conocen lo que es del curanderismo. Muchas gracias.
3: Muchas gracias, mi hermano, por el testimonio. Usted, señora, ¿cómo se encuentra durante el tratamiento que le hemos hecho acá en este consultorio de los hermanos Herrera?
5: Me encuentro mejor con los hermanos Herrera.
3: ¿Ya no tiene sus dolores, sus quebrantos de salud que tenías anteriormente?
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3: ¿Cuántos años has venido padeciendo esta enfermedad?
5: Hace como 12 años.
3: ¿Ahora ya está sana ya?
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3: Muchas gracias, señora, por esta entrevista. ¿Cómo se siente, amigo, con el producto que usted viene consumiendo del paraíso de la naturaleza?
6: Bueno, yo me siento mejor, porque ya he terminado y he venido otra vez a hacerme ver si sigo para adelante tomando.
3: ¿Le ha hecho bien las cápsulas que usted viene tomando de este producto urorenal, que es de Laboratorio Naturagel del Perú?
6: Sí, me han hecho bien, por eso es que soy venido otra vez acá.
3: Gracias, hermano, por ese testimonio.
0: Miles de casos, amigos, miles de testimonios que tengo grabados ahí en mi computadora. El tiempo no alcanzaría para difundir todos los testimonios que yo tengo grabados ahí en mi computadora. No alcanzaría el tiempo, hermanos. Pero para muestra, dicen en mi tierra, solamente un botón. El que sabe lo demuestra con hechos, no con palabras, hermano. Acá tengo los testimonios de personas que han llegado a someterse a un tratamiento, a una curación con la familia Herrera. Ellos hoy en el programa dan ese testimonio. Señores, cuánta gente llega ya con desconfianza. Llegan, dicen, me he ido a tantos lugares, nada me hacen, igual sigo peor. Pero aquí encuentran mejoría. 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
0: No dejes para mañana lo que puedes hacer hoy. No esperes un año más de sufrimiento, un año más de dolor, un año más de mala suerte. No esperes que la mala suerte te consuma. No esperes que los problemas te consuman. Porque lo que acaba al ser humano son los problemas. Señor, aunque no lo creas, los problemas te consumen, te envejecen. Hay gente que llega a mi oficina y le pregunto, ¿cuántos años tienes? Hay unos que me dicen, tengo 40 años, tengo 35 años. Oiga, pero se ven como viejos de 80, arrugados, acabados, consumidos por los problemas de la vida. Oiga, los problemas te quitan el sueño, ¿o no? Los problemas te quitan las ganas de comer. Los problemas te producen ira, cólera, melancolía, sufrimiento, depresión, estrés. Los problemas te pueden causar un derrame cerebral. Los problemas te pueden producir una diabetes. Los problemas te pueden producir una úlcera estomacal, una gastritis crónica. Señor, cuidado. Los problemas te pueden causar un estreñimiento. Los problemas te causan ansiedad. Y la ansiedad empiezas a comer, a comer, a comer y terminas obeso. Señor, cuidado con los problemas. Soluciona tus problemas. Soluciona tus casos que tienes. Conversa con un profesional. Tu problema, pues no le cuentes al amigo, al vecino. Porque el vecino lo que hace es reírse. Burlarse de tus problemas. Sí, amigo, tu problema no le cuentes a cualquiera. Tu problema cuéntale a Segundo Herrera, que es un consejero social, que es un orientador de la vida. A mí cuéntame tu problema, cuéntame tu caso, tu drama, tu pena, tu sufrimiento. Yo gustoso te voy a escuchar. Y una vez que termino de escucharte, te oriento, te aconsejo, te guío. Y en algo que te puede ayudar te ofrezco, lo imposible no te ofrezco. 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Hermanos, llego a la parte final del programa. Muchas gracias por haberme escuchado. Dios y la Virgen derrame bendiciones en cada uno de sus hogares. Buenos días, permiso.
7: 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Muchas gracias por escucharnos. Será hasta nuestro próximo encuentro. Permiso.

0: 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Él está aquí para azotar toda acción maléfica que está en tu cuerpo, trayendo no solamente una enfermedad rara, complicada, sino también haciendo que tu suerte haya decaído, haciendo que en el amor no tengas éxito y haciendo de tu trabajo o tu negocio un verdadero suplicio, es decir, que te estás empobreciendo cada día más. Seas hombre o mujer del campo o la ciudad, bienvenidos a este espacio, Misterios y Milagros. 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
1: Cordiales los saludos para todos ustedes en este día martes. Reciban el saludo cordial y un abrazo fraterno de quien dirige y transmite diariamente este programa. Hoy, como siempre, agradeciéndole a Dios en primer lugar, agradeciéndole sobre todo a todas aquellas personas, hombres y mujeres, jóvenes y adultos, que diariamente están llegando a mi casa para poder consultar conmigo todos sus problemas, todas sus preocupaciones. Un agradecimiento profundo a todas aquellas personas que vienen viajando horas y horas, aquellas personas que están llegando desde caseríos lejanos. Gracias por esa confianza. Ha venido una familia desde Lima, mis queridos hermanos. Ellos de Lima se han comunicado conmigo a mi número de celular para preguntarme sobre su familiar enfermo, que lo han tenido allá en Lima desahuciado ya por la ciencia médica. Pero gracias a Dios, aquí vive su familia. Esta familia que vive acá los ha llamado allá a Lima para contarles sobre mí, para contarles sobre las curaciones que yo estoy haciendo. Llámalo, de repente la enfermedad que tiene, de repente es un daño, es una brujería. Por eso es que de repente los doctores no lo pueden curar. Por eso es que de repente la medicina que está tomando no le hace nada. Este es su número, llámalo. Él te va a decir si hay esperanza o ya no hay esperanza. Si es que él lo puede curar o de repente ya no hay curación, como le han dicho los doctores. Esta familia de allá de Lima, estos señores me han llamado para consultar conmigo sobre la enfermedad de esta señora que la han tenido enferma ya en la ciudad de Lima, allá donde lo han visto los mejores especialistas, donde los han visto los mejores doctores, donde incluso han hecho junta médica, porque todos los médicos se quedaban asombrados cómo esta mujer se iba consumiendo, se iba secando, y por más que le hacían los exámenes, las radiografías, las tomografías, no le encontraban nada. Los mismos doctores se sorprendían cómo es que la medicina no hacía nada en el cuerpo de esta mujer. Y todos los resultados de los exámenes, de los análisis, salían negativos. Por eso los doctores hicieron junta médica para poder entre todos opinar y ver la forma como curar a esta mujer. Lamentablemente, por más que hicieron esa junta médica, no pudieron llegar a ningún acuerdo, porque los tratamientos que todos le habían hecho habían sido en vano, porque ningún tratamiento, ninguna medicina le había dado esperanza de curarse a esta mujer. Estos señores me han llamado de Lima, me han dado los nombres completos de esta señora, me han dado la fecha de su nacimiento también. Yo he hecho una investigación, un rastreo en mi mesa de curación, y allí pude alcanzar yo a ver que la enfermedad que tenía esta mujer era una enfermedad maligna, una brujería que le habían puesto en su cuerpo, un espíritu.

0: más y más. Este señor me dijo, ¿usted la puede curar a mi esposa? Claro que sí, le dije, hermano, pero tiene que traérmela. No hay problema, me dijo. Hoy mismo, lunes, estoy saliendo y mañana martes estoy allá, llevando a mi esposa para ponerla en sus manos, porque me han hablado mucho de usted. Me han recomendado donde usted, me dicen, señor, y yo he puesto mi confianza, mi fe en usted. He hablado con mi esposa también y ella está de acuerdo, me dice, porque ella ya no quiere seguir tomando las medicinas. Ella ya no quiere que le estén poniendo tantas agujas, tantos chupones en su cuerpo, que peor, están maltratando su cuerpo. Yo le he dicho que la voy a llevar, yo le he hablado de usted y ella está de acuerdo, está contenta. Yo le he hecho una limpia, le he realizado un ritual de gran poder, una sesión de alto espiritismo, y le he sacado de su cuerpo esa sombra maligna que le he estado chupando. Le he sacado de su cuerpo ese espíritu malo que había estado apoderado en su cuerpo y que la estaba consumiendo. Y aunque le parezca mentira, después que yo le limpié a esta mujer, después que yo le saqué esa brujería que tenía esta mujer, me dijo, parece que un enorme peso hubiera botado yo de mi cuerpo. Esta opresión que yo sentía, como que si una fuerza sobrenatural, como que si me hubiera estado apretando, me hubiera estado ajustando, ya no lo siento. Ahora me siento más tranquila. Estoy segura que en sus manos me voy a curar. Gracias por haberme ayudado. No me arrepiento de haber venido desde Lima, porque sé que aquí me voy a curar. Mis queridos hermanos del alma, estas son las curaciones que está realizando todos los días a todas aquellas personas que están haciendo un esfuerzo grande, que están haciendo un sacrificio grande. Como les digo, están caminando horas y horas, están viajando horas y horas desde lugares muy lejanos. Amigos ecuatorianos que están viniendo desde el Ecuador, de diferentes lugares, están llegando en busca de la curación a su enfermedad. Por eso yo les agradezco de todo corazón por esa gran confianza que ustedes tienen en mi persona.
1: Mi nombre es Kelly, yo soy de la ciudad de Arequipa y aquí les voy a contar mi historia o el problema que he pasado. Yo soy una persona empresaria, tengo mi negocio acá en la ciudad de Arequipa. Yo fabrico cosas de niñas. Hace mucho tiempo, de un momento a otro, yo tenía bien mi negocio para arriba, yo me iba bien, mi negocio ganaba bien, vendía todos los días, todo, hasta tenía mis trabajadores cumplidos, todo. Y de un momento a otro, un día fui a mi tienda y encontré, en una de mis tiendas, encontré sangre, un animal muerto, así. Pero yo no le hice caso, entonces yo boté eso a la basura y seguí trabajando. Al mes, otra vez, esto volvió a salir en mi otra tienda, en otra tienda. Ya que era por el cercado, me encontré lo mismo, era lo mismo, sal, sangre, tierra, cosas que apestaban, y un animal ahí había. Entonces, esta vez yo me asusté y le conté a mis familiares qué estaba pasando, porque también en mi negocio ya no me iba bien. Todas mis tiendas, he tenido que cerrar dos tiendas, mis otras tiendas ya no se vendían, mis trabajadores se iban sin necesidad de botarlos, ya no querían trabajar, todo estaba yendo muy mal. Entonces, comenté pues en mi casa este problema y una de mis primas me dijo de que había un buen maestro, un buen curandero, el maestro Vicente de los Milagros. Entonces yo, preocupada por la situación que estaba pasando, le dije a mi prima que me llevara donde este maestro. Yo al doctor, al maestro no le he contado nada, nada, no le he dicho nada. Él solito me dijo, tienes este problema, a ti te han hecho brujería, te han hecho daño, con gente que te envidia, gente que te ha visto que todo así, y hasta de yo ya estaba enfermando por la preocupación de mi problema, todo empezaba a sufrir dolores de cabeza, y yo sin contarle nada de esto al maestro, él solito me dice, hasta sufres de dolores de cabeza, estás con la presión así, o sea, me dijo todo. Pues yo también me quedé sorprendida. Entonces me dijo que tenía que curarme, tenía que curar mis tiendas, todo eso, y accedí a que el curandero, el Vicente de los Milagros, me haga todo mi trabajo, me cure a mí, lo que es mi negocio, también mi familia ya estaba afectada, empezaba a tener problemas con mi marido, todo eso. Y todo eso, y el maestro empezó a curarme, a hacerme sus trabajos, todo eso. Cuando ya, ahora de un momento a otro ya las cosas están mejor. Y yo estoy ahorita saliendo adelante, progresando gracias al maestro Vicente de los Milagros. Gracias a él, ahorita mi negocio ha vuelto a surgir, a salir adelante. Mis trabajadores están bien, están conformes con el trabajo. Ya no he vuelto a encontrar nada de esas cosas feas, malas en mis tiendas. 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
2: 5 y 58. 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

0: Atentos a la hora. Son las 6 de la mañana con 13 minutos. Son las 6 de la mañana con 13 minutos. Hoy es martes 19 de mayo 2026. Año de la esperanza y el fortalecimiento de la soberanía nacional. De inmediato, señor director, vámonos al encuentro de nuestros principales titulares.
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0: Titulares de hoy, martes 19 de mayo 2026. Empezamos por el ámbito local desde Jaén, región Cajamarca, desde donde se emite la potente señal de radio La Chéverísima, qué buena, en sus tres frecuencias, 107.5 en San Ignacio, para el sur del hermano país del Ecuador, 88.3 Jaén Distritos y el nororiente peruano, 102.3 para Jaén Ciudad y para todo el Perú y el mundo, en nuestra página www.radiolacheverisima.com. 6:14, la Fiscalía solicita internamiento preventivo para los cuatro escolares investigados por agresión a su compañero en el coloso y emblemático Jaén de Bracamoros. Son las 6:14, me apena mucho esto, sinceramente. Golpea el alma porque hay niños, hay adolescentes, son jóvenes, son nuestros hijos. ¿Qué hijos estamos criando? En los colegios, ¿qué se está haciendo? Docentes, padres de familia, directores, UGEL Jaén. Basta. 6:15. Y hablando de eso, hay alguien, y a ese tienen que llegar, que está haciendo una fiesta matinal, la llama matiné, y que está haciendo daño a nuestros adolescentes. Fiesta para adolescentes termina con varios menores completamente ebrios e inconscientes en un local que supuestamente estaba cerrado. ¿Dónde está la fiscalización? 11 regidores en esta ciudad. ¿Para qué? ¿Qué miércoles están haciendo? Por el cochino dinero. Se arruman, se arrodillan a la corrupción. Sinvergüenzas. 6:16. Autos colectivos logran autorización para operar legalmente en la ruta Jaén-Bagua. 6:16. Bagua. El jurado electoral especial multa al exalcalde Javier Julón con 165.000 soles. 6:16. Cutervo, ratifican la condena de cárcel para el ex consejero y candidato a la alcaldía de Cutervo, Jaime Terrones, por delito de corrupción. 6:16. Lambayeque, sicarios asesinan a dirigente de construcción civil en Ferreñafe. 6:17, Lambayeque, Chiclayo, Jurado Nacional de Elecciones vacó al alcalde de José Leonardo Ortiz, Elber Requejo, por presunto nepotismo. 6:17, Piura, delincuentes perforaron una pared del supermercado Metro. Ramparon un terreno para llevarse 200.000 soles en efectivo. 6:17. Piura, Jurado Nacional de Elecciones confirma vacancia del alcalde de Castilla, Walter Guerrero. Te lo dije. 6:18. Piura. Escolares habrían recibido leche en mal estado del programa alimentario del MIDIS en colegio de Huancabamba, en Piura. 6:18. La Libertad, separan de la policía a efectivos que redactaron el acta donde fue atropellado el vigilante Juan Martínez y que finalmente perdió la vida. 6:18. Moquegua, detienen a coronel de la Policía Nacional del Perú por vivir con su familia en comisaría. 6:18. 6:18. Ucayali, la fiscalía investiga al mayor de la Policía Nacional del Perú, Eric Suta, por presunta violación sexual a una adolescente. 6:19. Pobre mi Policía Nacional. Lima, terror en Huaycán. Sicarios irrumpen en una reunión vecinal y dejan 5 heridos a balazos. ¿Y este gobierno qué está haciendo? Pobre hombre, ya falta poco, menos mal. 6:19. 6:19. Congreso, escuchen bien, sobre todo los que tienen de ídolo aquella mujer que nunca hizo nada por este Perú. Para bien, porque para mal ha hecho un montón. Congreso le da la espalda a las familias de jóvenes asesinados en Colcabamba. Congresistas fujimoristas blindan al ministro de Defensa por caso de jóvenes asesinados en Huancavelica. 6:20. Minedu pone fin a la ideología de género en colegios del país. Gracias a Dios. 6:20. OMPE confirma que miembros de mesa serán los mismos en la segunda vuelta del día 7 de junio. OMPE destinará más de 10 millones de soles de franja electoral a Fuerza Popular y Juntos por el Perú para la segunda vuelta. La plata del pueblo. 6:20. Roberto Sánchez anuncia a Pedro Franque, ex ministro de Pedro Castillo, como jefe de su equipo económico. Roberto Sánchez está armando disimuladamente, mientras que la otra está desesperada, le vaya a fallar la máquina y se quede por cuarta y última vez con la miel en los labios. 6:21. 6:21. Señor director. Bueno. Comienzan a tomar cierta distancia ya los partidos, ¿no? Ahora Nación rechaza apoyar a Keiko Fujimori y exige a Roberto Sánchez compromisos claros y sinceros con el país. Es lo que todos pedimos. Compromisos claros. No lloriqueos, no peleas. En el ámbito deportivo, la magia estará presente, dicen en la Canariña. Carlo Ancelotti convocó a Neymar para el Mundial 2026. Hay muchos que se están quedando, algunas estrellas se están quedando fuera del Mundial porque los directores técnicos de su selección no los están convocando. Uno de ellos en Sudamérica, Luisito Suárez, por ejemplo. La hora, atentos a la hora, 6:22.

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1: Atentos a la hora, son las 6 de la mañana con 25 minutos. Son las 6 de la mañana con 25 minutos. Atención al precio del café. Vamos con el precio del café, maestro. Muchas gracias, muy amable. Gracias, señor director. 6,25. El precio del café. $267 el quintal de café. $267 el quintal de café. Y 3.83. $3.83 el kilo de cacao. Y $267 el quintal de café. Precio según la bolsa de valores de Nueva York. Son las 6 de la mañana con 26 minutos. Son las 6 de la mañana con 26 minutos. Vamos calentando máquina, maestro. En Amazonas, el descaro total de un político. El marido quiere ser gobernador regional y a la mujer quiere llevarla de gobernadora regional, vicegobernadora. ¿Cómo la ven? En Amazonas, la lista de JP que lidera don Ferry Torres Guamán a gobernador regional lleva a su mujer Milagritos Zurita Mejía a vicegobernadora. Parece que este señor Guamán quiere que se le haga el milagrito. La pareja de esposos, sin remordimiento alguno, decidió postular en la misma lista sin dar espacio a nadie más. Según las versiones, esto se debería a que don Ferry Torres Guamán no encontró ninguna líder en la región para que lo acompañe en su lista. Todas lo rechazaron y no tuvo mejor idea que poner a su mujer. Por otro lado, Ferry Torres podría ser excluido por el Jurado Nacional de Elecciones por sentencia de corrupción en su contra, dictada en segunda instancia cuando fue alcalde de Bagua en el 2022. En diciembre de ese mismo año, faltando un par de días para terminar su mandato, el Jurado Nacional de Elecciones le quitó su credencial de alcalde provincial y lo expulsó de la municipalidad. ¿Se dan cuenta o no? ¿Cómo pretenden convertir a una persona como eso, que le hizo eso como alcalde, imagínense ahora, como gobernador regional, y encima quiere llevar a su mujer como vicegobernadora? Y ay, ay, se parece a mis Torrejas.

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1: Atentos a la hora, son las 6:40. 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Vamos con información, señor director, a las 6:42. Qué tristeza, por Dios, y esto que nos llame a reflexionar, padres de familia. Sé, soy consciente que muchos padres se tienen que sacrificar trayendo a sus hijos desde la altura, como se dice acá, para ponerlo a estudiar al colegio, le alquilan su cuarto, el menú donde van a comer o quién nos va a atender en la alimentación, pero descuidan algo, su formación. Y es aquí donde me viene a la memoria lo que me decía mi abuela, o yo escuchaba a mi abuela decirle a mis hermanos mayores: manzana podrida pudre a los demás. Dime con quién andas y te diré quién eres. Un ciego no puede ayudar a otro ciego a cruzar la pista. Entiéndanlo, padres de familia. La educación empieza en el hogar. Al colegio se va a aprender ciencias, matemática, lengua, literatura y todos los cursos que hoy en día se enseñan. La educación empieza en el hogar. En el hogar se aprende a ser empático con los demás. En el hogar se aprende a saber qué es bueno y qué es malo. No hay un padre que quiera que a su hijo le pase lo peor. Pero a veces somos demasiado buenos, entre comillas, dándoles todo, permitiéndoles todo, porque lo quiero a mi hijito, porque quiero que mi hijito no pase lo que yo he pasado. No, error garrafal. Como dicen los que leen la Biblia, cuando Jesús le enseñaba a sus discípulos que hay que enseñarle a pescar al hambriento, no hay que darle el pescado, hay que enseñarle a vivir, hay que enseñarle el camino a nuestros hijos. No hay que darles todo fácil, no hay que permitirles todo. Miren lo que está sucediendo ahora. Ustedes se han puesto a pensar, pónganse los zapatos en un momentito de estos padres de familia que ahora se ven envueltos en este problema suscitado en un colegio emblemático de esta provincia de Jaén. Y todo por culpa de la corrupción, porque la mayor responsabilidad de todo esto nace en la UGEL Jaén, que se viene permitiendo muchas cosas hace mucho tiempo por estar peleando por sus intereses personales en este colegio. Y lo último, tratando de imponer a una directora que nadie la quiere en el colegio. Por eso es que se dice, todo esto nace en la UGEL Jaén. Pero ¿qué podemos esperar si la cabeza, el director de la UGEL, lo agarran, como decía mi abuela, con los pantalones abajo en plena vía pública, haciendo cosas indebidas con una señorita que lo único que buscaba era un trabajo? Y eso es aprovechamiento también. ¿Qué podemos esperar del máximo ente de educación en esta provincia si es liderado por una persona como esta? La Fiscalía Provincial de Familia de Jaén solicitó el internamiento preventivo de los 4 menores de 15 años investigados por la presunta infracción penal de lesiones graves en agravio de un estudiante de la institución educativa Jaén de Bracamoros. Hecho ocurrido el pasado viernes 15 de mayo dentro del plantel y que ha generado gran preocupación en la ciudadanía debido a los constantes casos de violencia escolar y bullying. Hablan mucho del bullying, que según padres y ciudadanos no son controlados a tiempo porque andan en otras cosas en vez de estar haciendo su trabajo. De acuerdo con la investigación fiscal, el menor agraviado habría sido interceptado por alguno de sus compañeros cuando se dirigía a los servicios higiénicos del colegio. Según la versión de la víctima, los adolescentes empezaron a sujetarlo y tras varios minutos de forcejeo terminó en el piso mientras algunos de los investigados se lanzaban sobre él y lo golpeaban en distintas partes del cuerpo. El estudiante afirma que uno de ellos habría golpeado su cabeza contra el suelo, provocándole fuertes dolores, náuseas y malestar físico. La madre del adolescente señala ante las autoridades que recibió una llamada desde la institución educativa informándole que su hijo estaba mal de salud. Al llegar, encontró a su menor hijo vomitando y con dificultades para respirar, por lo que fue trasladado de emergencia al hospital de salud. Ella misma lo llevó. ¿Dónde estaban los directores? ¿Dónde estaba el director que está callado hasta ahora? Flamante director, nombrado ahí por la UGEL, ahí, lo ha puesto ahí. ¿Y cómo sabemos si la UGEL dice, no, no hables, no digas nada? Además, esta madre declara que su hijo ya le había contado anteriormente sobre constantes burlas y actos de bullying por parte de algunos compañeros. Situación que ahora también forma parte de la investigación del Ministerio Público. Uno de los principales elementos de la investigación son las imágenes captadas por las cámaras de videovigilancia del colegio, donde se observa a los menores forcejeando y lanzando al agraviado contra el piso. Asimismo, el certificado médico legal confirmó que el adolescente sufrió traumatismos múltiples e intracraneales, perdiendo incluso el conocimiento tras la agresión. El informe médico determinó 10 días de atención facultativa y 75 días de descanso médico, como lo dijimos ayer, configurándose así el presunto delito de lesiones graves. Dígame usted, usted padre de familia responsable, cuerdo, digno de que se llame un buen padre de familia, ¿es justo que su hijo esté envuelto en esto? ¿No se ha puesto a pensar que de repente usted es responsable de que su hijo esté metido en este problema? Que es un problema muy delicado, porque están pidiendo enviarlos al Escuelín de Chiclayo, que finalmente es una cárcel para adolescentes. Díganme, ¿eso es justo? Dicen que no, que han estado jugando, pero ¿quién carajo se juega con alguien para mandarlo al hospital? Hay que pensar un poquito. ¿Qué juegos son esos? Y si lo matan, si lo hubiesen matado, si nadie lo atendía, si no es que su madre le pasa la voz y viene a ver a su hijo, ¿cuándo se va a pronunciar oficialmente el colegio? ¿Qué dice el director? Está calladito.

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1: Atentos a la hora. Son las 6:54. Nunca salgas peleando del hogar, nunca salgas discutiendo, nunca salgas enojado, enojada. Hay salidas sin regreso, hay viajes sin retorno. Si no, escuchen esto. Una abuela y su nieto de 9 añitos murieron en un accidente cuando venían de Lima a Huancayo junto a otros familiares. Una abuelita y su nieto de tan solo 9 añitos dejaron de existir tras un choque múltiple en el túnel Río Blanco, kilómetro 101 de la carretera central, cerca del distrito de Chicla, en la provincia de Huarochirí. La tragedia vial dejó además 2 heridos de gravedad, todos ocupantes del mismo vehículo que se dirigía de Lima hacia Huancayo. La familia viajaba en un Toyota Yaris rojo. Al volante iba Jason Leodán Ospina, de 29 años de edad, acompañado de su esposa, sus 2 hijos pequeños y su madre. Producto del siniestro vial, falleció Gabriela Jesusa Espesa Caguana, de 49 años de edad, madre del conductor, y Dylan, de tan solo 9 añitos, hijo de Jason. El deceso de ambos fue instantáneo, mientras que los sobrevivientes fueron trasladados al hospital de Matucana. 6:56. Más información. Volvemos al ámbito local para seguir con esta inmensa preocupación que deberíamos tener los padres de familia en Jaén. Porque este es otro nudo de toda esta pita, de toda esta madeja que hoy nos toca vivir como sociedad, producto de malformar a nuestros hijos. Y gente que se aprovecha de eso, también hay que decirlo. La noche del día sábado, ayer lo dijimos, pero no lo dijimos completo. La noche del sábado ha habido una fiesta que ha generado gran preocupación entre los vecinos y padres de familia, sobre todo en esta zona donde se llevaba a cabo esta fiesta. Varios adolescentes se habrían pasado de tragos tras asistir a una fiesta realizada en el local conocido como, ¿dónde era? Donde funcionó siempre la piscina Pérez. ¿Ya? Hay alguien que está haciendo una fiesta en varios locales, dice. Fiesta que la llama matiné. ¿Por qué? ¿Para qué? Porque es para menores de edad. Pero ¿por qué carajo les dan alcohol a menores de edad? Testigos han señalado que durante varias horas han observado a menores saliendo del local desorientados, algunos con signos de ebriedad y otros aparentemente inconscientes. Es terrible ver las imágenes. Adolescentes, niños tirados, inconscientes, unos en el piso, otros en mototaxis. La situación se agravó cuando una menor de edad fue encontrada tendida en el suelo, sola y sin reacción. Vecinos del sector decidieron auxiliarla mientras esperaban la llegada del serenazgo. Posteriormente, la adolescente fue trasladada al Hospital General de Jaén, donde habría ingresado por emergencia. Y según trascendió, el personal médico detectó indicios de que habría sido dopada. Horas más tarde, sus familiares fueron ubicados para conocer su estado de salud. Los moradores denuncian que no se trata de un caso aislado, ya que otros menores continuaban saliendo del local en similares condiciones, algunos bajo aparente efectos de sustancias tóxicas y otros en evidente estado.

Realización. 11 regidores tiene Jaén por la Santísima. La Policía Nacional viene investigando a presuntos promotores que estarían organizando este tipo de fiestas para adolescentes en distintos locales de la ciudad. Están haciendo esta fiesta que la llaman matiné. Están involucrando a niños, adolescentes de varios colegios, inclusive de academias deportivas, dicen. Y esto se tiene que aclarar. Ante ello, los vecinos exigen la intervención urgente de la Municipalidad Provincial de Jaén, la Fiscalía de Familia y demás autoridades competentes para evitar que continúen realizándose eventos que pondrían en riesgo la integridad y la vida de menores de edad.

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7 y 6. 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
1: Atentos a la hora, que es importante. Son las 7 de la mañana con 12 minutos ya. 7 con 12. Tras años de lucha, los conductores de autos colectivos interregionales han logrado una resolución ministerial que les permite operar de manera formal y segura en la ruta Jaén-Bagua. Aunque la medida tiene vigencia hasta diciembre del 2027, el gremio de transportistas permanece a la expectativa del debate en el Congreso, donde se busca ampliar este plazo por 7 años más para garantizar la continuidad del servicio. 7:12. En Bagua, el Jurado Electoral Especial de Bagua determinó que el señor Javier Julón Pérez, en su condición de alcalde de la Municipalidad Provincial de Bagua, incurrió en infracción a las normas de neutralidad en periodo electoral al haber participado en una actividad proselitista y emitido expresiones de respaldo a favor de una organización política en su condición de autoridad municipal, conforme lo determinó la autoridad electoral competente. Artículo segundo, escuchen lo que dice el artículo segundo: imponer al infractor, señor Javier Julón Pérez, titular de la Municipalidad Provincial de Bagua, Departamento de Amazonas, una multa ascendente a 30 unidades impositivas tributarias, 30 UITs, cuyo cumplimiento de pago se ejecutará una vez consentida o ejecutoriada la presente resolución, según lo estipula el artículo 45 del reglamento, señala el ente electoral. El valor de una UIT es de 5.500 soles. Son 30 UITs. Julón dejó el cargo en medio de cuestionamientos a sus proyectos en ejecución para probar suerte como candidato a gobernador en la región Amazonas. Y ahora con esto, 7:14. Vamos con información de Amazonas, seguimos en Amazonas. La Fiscalía Especializada en Delitos de Violencia contra las Mujeres y los integrantes del Grupo Familiar de la provincia de Condorcanqui, región Amazonas, logró que el Juzgado de Investigación Preparatoria de esta ciudad dicte 7 meses de prisión preventiva contra Ángelo Huachapa Tello, investigado por el presunto delito de feminicidio en grado de tentativa en agravio de una ciudadana. La medida solicitada por el fiscal provincial Manuel Antonio Ciesa Sotomayor y el fiscal adjunto provincial Bilbray Orlando Campos Sarichaki reunieron los elementos de convicción que vinculan al investigado con los hechos denunciados y ocurren el pasado 5 de mayo del 2026, cuando la agraviada descansaba en su vivienda en la comunidad nativa Santa Rosa de Paquinza, distrito de Nieva. Ese día, el investigado, movido por los celos, le destruyó su celular, la agredió físicamente y posteriormente roció gasolina sobre su cuerpo, intentando consumar un acto de extrema violencia. La víctima logró escapar y pedir auxilio en la casa de una vecina, mientras el investigado la perseguía portando el galón de combustible, el cual fue incautado para las diligencias de ley. 7:16. En Cutervo, momentos de tensión y preocupación se vivieron la noche anterior, luego de reportarse una presunta balacera a inmediaciones de un local nocturno que terminó con dos personas intervenidas por efectivos de la Policía Nacional del Perú. El incidente se habría originado tras una discusión o disturbios al interior del establecimiento. El conductor de un automóvil rojo, Gaspar Villalobos Quinteros, intentaba darse a la fuga, quien, estando al interior del local, habría realizado disparos. La rápida intervención policial redujo y detuvo al conductor del vehículo y a otra persona que también estaría involucrada en el hecho. El segundo intervenido sería un ciudadano procedente de la zona rural, quien habría dejado su acémila de carga amarrada a un poste de luz para ingresar al establecimiento. Personal del Serenazgo acudió al lugar y trasladó al animal a una zona segura para evitar cualquier incidente. Asimismo, trascendió que el local habría sido anteriormente objeto de cuestionamientos y denuncias, entre ellas el supuesto ingreso y consumo de bebidas alcohólicas de menores de edad, incluso algunos vistiendo uniforme escolar. ¿Y cómo van a seguir permitiendo esto las autoridades? Siempre nos preguntamos eso. ¿Cómo es ese suceso? ¡En Chota! ¡Escándalo en el penal de Chota! Un técnico del establecimiento penitenciario estaría involucrado no solamente por mantener una presunta relación sentimental con una compañera de trabajo, sino también con una interna del penal. Vaya, ¿será soltero este Torreja? Pues que... es que así hay varios Torrejas, pues. Cartas amorosas dejarían al descubierto el polémico vínculo prohibido que hoy genera indignación y serias interrogantes dentro del centro penitenciario. Por eso, eso no es todo. Existen audios reveladores que evidenciarían que una interna tenía acceso a enviar mensajes de voz desde un celular al interior del penal de Chota, teniendo comunicación directa con un técnico que hasta la fecha continúa laborando en dicha institución. Y la pregunta siempre es, ¿quién permitió el ingreso del celular? ¿Qué dicen estos audios? ¿Quiénes estarían intentando ocultar este caso? A ver, señores autoridades del INPE, en Chota, ¿qué van a decir? 7:19. 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José.

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1: Atentos a la hora, son las 7:22. Son las 7:22. 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Vamos con más información. Hasta Cutervo. El Poder Judicial confirmó la condena de 3 años 6 meses de prisión efectiva contra el ex consejero regional Jaime Terrones Pardo y candidato a la alcaldía de Cutervo por Renovación Popular, por el delito de colusión simple. Además de la pena privativa de libertad, la sentencia incluye 5 años de inhabilitación para ejercer cargos. Así que adiós sueños políticos por el momento. Según el expediente judicial, los hechos ocurrieron en el año 2019, durante la compra directa de materiales eléctricos valorizados en más de 26 mil soles a favor de la empresa Electroingeniería Group SAC, donde Terrones Pardo figuraba como gerente general. La fiscalía sostuvo que Terrones habría concertado con funcionarios municipales del distrito de Cayayú para favorecer a dicha empresa mediante una contratación directa, pese a encontrarse legalmente impedido de contratar con el Estado por ejercer un cargo público regional. Existieron suficientes elementos de prueba para acreditar una conducta colusoria, como la emisión de facturas, cobro de cheques y la participación directa del sentenciado en las operaciones comerciales de la empresa. 7:25 en Lambayeque. En momentos que se dirigía a su centro de labores, el dirigente de Construcción Civil, Ricardo Cruz Mauro Antón, fue ultimado, asesinado a balazos por sicarios. El ataque ocurrió la mañana de ayer en la cuadra 2 de la calle Prolongación Tres Marías, en la ciudad de Ferreñafe. Aún con vida fue trasladado a un establecimiento de salud, pero no resistió y falleció. Hace un año sufrió un primer atentado con explosivos, logrando sobrevivir, pero esta vez ya no corrió la misma suerte. 7:26 en la Cheverísima, qué buena. 7:26.

0: 7:30. 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
0: 7:33. 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

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Para Abelito, el bandido. Señora Nancy Quiroz, ¿qué tal personal? ¿Sí o no, Juancito Azabache? Juan Antonio Azabache Maza. 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
1: Atentos a la hora, son las 7:42. 7:42. Cajamarca enmarrocado y con signos de haber ingerido alcohol, ingerido licor. Wilder Narro, el iracundo gerente municipal de Don Joaquín Ramírez, fue detenido en pleno centro de la ciudad de Cajamarca. El alto funcionario, conocido por su carácter confrontacional y su arrogancia, esta vez resultó implicado en un accidente de tránsito en plena plaza de armas. Según testigos, estaba ebrio. Sin embargo, esta situación deberá corroborarse con el dosaje etílico, para lo cual fue trasladado a la sanidad de la Policía Nacional. Narro ha sido muy cuestionado por ser la cabeza de la administración municipal y uno de los responsables de las obras fallidas de la gestión que ha liderado Joaquín Ramírez. Nadie se explica cómo se mantiene en el cargo luego del fracaso de obras como la Avenida San Martín, Los Patos, el Camino Inca, la carretera Cumbemayo, Chetilla, Chontabaja, entre otras. También ha sido criticado por aprobar el expediente técnico mal hecho del bypass, que se ejecuta en complicidad con Cementos Pacasmayo, del cual se ha demostrado su sobrevaloración y sobredimensionamiento en perjuicio de las arcas municipales. Al igual que el gerente de infraestructura, son responsables del fracaso de la gestión 2023-2026, pero es evidente que gozan de la protección del brazo derecho de Joaquín, el asesor Albert Cabanillas, quien se ha negado a la decisión de cambiarlos del actual alcalde en funcionamiento, Eduardo Quirós. En los pasillos municipales se comenta del gran poder de Albert Cabanillas, que incluso habría sometido a su antojo a Eduardo Quirós, que solo hace de figura decorativa en una posición poco digna para su trayectoria. Cristian Pajares, gerente del SAT, también fue detenido conduciendo borracho de manera reincidente, pero su cercanía y amistad con el gran asesor Cabanillas le permite seguir gozando de su jefatura como si nada hubiese pasado. Paulo Madariegue, ex subgerente de comercialización y licencias de la Municipalidad Provincial de Cajamarca, fue sorprendido tomando licor en su oficina y despedido por Eduardo Quirós cuando ejercía el cargo de alcalde interinamente. Sin embargo, esta decisión fue deshecha por Joaquín a su regreso y Madariegue fue premiado con la administración del SAT que gerencia Cristian Pajares. El otro caso es el subgerente de deportes Martín Cova, quien fue detenido acusado de agredir en estado de ebriedad a su esposa. Fue separado del cargo por unas semanas, pero al poco tiempo fue puesto por Joaquín. No nos sorprendería que Narro, luego de su recurrente fracaso en la administración pública, este vergonzoso espectáculo se mantenga intocable en su cargo por orden de su benefactor, el asesor, a través del cual el renunciante Joaquín Ramírez sigue gobernando en Cajamarca y tienen con la cabeza gacha al alcalde Eduardo Quirós. ¿Cómo la ven? 7:46. 7:46. Señor director, vamos con más información. Chiclayo. El Jurado Nacional de Elecciones declaró fundada la apelación presentada por el ciudadano Ronald González y decidió vacar vacar al alcalde de José Leonardo Ortiz, Elber Requejo. El caso está relacionado con la designación de Nilda Cabrejos, sobrina del burgomaestre, como subgerente de programas sociales y participación vecinal, mediante la resolución de gerencia municipal número 023-2023. La decisión fue tomada luego de la audiencia virtual realizada el 15 de mayo. Cabe recordar que en abril el pedido de vacancia no prosperó en sesión de consejo por falta de votos. Pero ahora el Jurado Nacional de Elecciones ya le dijo: hasta aquí no más. Chau. Hablando de chau, en Piura también otra vacancia. El Jurado Nacional de Elecciones vacó, confirmó la vacancia del alcalde de Castilla, Walter Guerrero. ¿Ya? En una decisión que genera un nuevo escenario político en uno de los distritos más importantes de la región Piura. Con este fallo, la autoridad electoral deja sin efecto su permanencia en el cargo y abre paso a la designación de su reemplazo conforme a ley. El pedido de vacancia fue impulsado por el colectivo Castilla Moderna Sin Corrupción, que lidera Miguel Espinosa. En una primera instancia, la solicitud fue rechazada por el Consejo Municipal. Sin embargo, la decisión fue apelada ante el Jurado Nacional de Elecciones, que finalmente resolvió a favor de la vacancia. El caso está relacionado con presuntos actos de corrupción, luego de que se denunciara que el burgomaestre habría favorecido con contratos a una persona con la que mantendría vínculos societarios. Tras conocerse la noticia, quien asumiría la alcaldía de Castilla sería el ingeniero Julio Vázquez Alberca, actual primer regidor. Yo te lo dije, bigotón. Yo te lo dije. Pero te creías todopoderoso. Ahora pues, todo tiene su final. 7:49. 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Juan Gabriel.

0: y 54. 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
1: Atentos a la hora, que es importante. 7:54. Cajamarca. Un operador de maquinaria pesada natural del sector de Pampa Grande perdió la vida en la ruta Culdén Marampampa, en el distrito de Catache, provincia de Santa Cruz, región Cajamarca, luego de que la retroexcavadora que operaba sufriera una aparatosa volcadura. Agentes de la policía y representantes del Ministerio Público llegaron al lugar para realizar las investigaciones correspondientes sobre las causas del accidente. Cajamarca. La Fiscalía Provincial Corporativa Especializada en Delitos de Corrupción de Funcionarios del Distrito Fiscal de Cajamarca, a través de su segundo despacho fiscal, obtuvo una sentencia condenatoria de 4 años de pena privativa de la libertad efectiva contra Jorge Piedra Flores, Elvia Rosa Bardales Yamoja, Roberto Arturo Granados Cruz, Josué Henry Díaz Alcalde y Eloy Izquierdo Alaya como autores del delito de negociación incompatible. Asimismo, el Poder Judicial ordenó la inhabilitación por 4 años para ejercer mandato, cargo, empleo o comisión de carácter público. Del mismo modo, se ordenó el pago solidario de 81.734 soles por concepto de restitución e indemnización, además de 180 días multa equivalentes al 25% de la remuneración mínima vital vigente al momento de la comisión del delito. En tanto, aunque los acusados William Llanos Eclén y Jaime Ramiro Calderón fueron absueltos, el juzgado fijó el pago solidario de 10.000 soles por concepto de reparación civil a favor de la entidad pública agraviada. Los hoy sentenciados se desempeñaban como presidente titular y miembros titulares del Comité de Selección del Concurso Público número 003-2017, convocado para la contratación del servicio de mantenimiento de playa de estacionamiento del edificio 2J de la Facultad de Ingeniería en Ciencias Pecuarias de la Universidad Nacional de Cajamarca, así como al exdirector de Servicios Generales de la Universidad Nacional de Cajamarca y al ingeniero encargado de revisar y otorgar conformidad a las valorizaciones 1 y 2 de la ejecución del servicio. Han dictado cárcel para 5 funcionarios de la Universidad Nacional de Cajamarca por autorizar pago indebido en ejecución de obra. 7:57. Señor director, ¿una más? A ver, dígame usted. En Piura, un audaz robo se registró en el supermercado Metro de San Eduardo. Delincuentes realizaron forados en una pared para ingresar al establecimiento. Ha sido el Metro. Y llevarse aproximadamente 200.000 soles en efectivo. Según el acta de constatación policial, el hecho fue descubierto la mañana de ayer lunes 18 de mayo, cuando agentes policiales llegaron al local ubicado en la avenida Quiriquiño. La administradora del supermercado informó que los sujetos ingresaron por la parte posterior del negocio, atravesando un terreno abandonado. Durante la inspección, la policía encontró varios agujeros en las paredes del establecimiento, uno de ellos en la zona de panadería y otros en la parte posterior. Además, se constató que la bóveda donde se guardaba el dinero había sido violentada. Las autoridades también detectaron una ventana de vidrio completamente rota y la puerta posterior abierta, lo que habría facilitado la fuga de los delincuentes tras cometer el millonario robo. Se llevan más de 200.000 soles. Fíjese. No hay tiempo para más. Gana la hora, Marco. Hasta aquí el magazine más exitoso de la mañana. 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
1: 8 y 1.

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0: 8 y 29. 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

amigos de Volante, amigos Chopercitos, las diferentes asociaciones de mototaxistas. ¿Qué será de mis amigos de la Asociación de Mototaxistas Banco de la Nación? Y gente linda de Jaén.

cosa, mi gente, ¿no? No se pierdan todos los días a la una de la tarde, Walter Altamirano. Después de ello, venimos nosotros con la segunda edición del Festival de la Cumbia. Por hoy vamos agradecidos por una mañana muy bonita, una mañana espectacular. Saludos para mi amigo Marquito Segovia. 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Buena, Marquito Segovia. Nos vamos con esta canción que me han pedido, me han reclamado. Partido en dos. La única tropical.

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0: 9 y 29. 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

0: 11:30. 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

0: 12 y 29. 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

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Un abrazo para nuestros oyentes en San Ignacio, en los distritos y toda la zona rural, 88.3 de la FM. Estamos en las plataformas digitales, la página del Face, Radio La Chéverísima, en la página web y por supuesto de manera especial a través de nuestra cuenta del Face Altamira Noticias Jaén. Bienvenidos, 1:03 PM. Bienvenidos a esta edición de hoy martes 19 de mayo del 2026, en el año de la esperanza y el fortalecimiento de la democracia. A la 1:04 PM, el paso de inmediato a los principales titulares. Principales titulares de esta jornada: en breve se sabrá el fallo del juzgado de familia sobre los adolescentes procesados, detenidos y procesados por la agresión del estudiante de el colegio Caén de Bracamoros. En breve se sabrá, señor, la suerte de estos adolescentes detenidos e investigados. O salen a afrontar el proceso en libertad o simplemente se van rumbo al escuelín. 1:04 PM, titulares. Obrero en el distrito de Guaval fue aplastado tras caída de una tierra cuando trabajaba en la obra del nuevo centro de salud de ese distrito. Algunas fuentes señalan, señor, que ya falleció en el Hospital General de Jaén. Tendremos detalles sobre este lamentable caso. 1:05 PM. Esta mañana el bus de la empresa de transporte Siva que salía de Jaén rumbo a Lima se ha despistado a la altura de Virú. Hasta el momento no se han reportado hechos lamentables, señor. Tendremos algunos detalles también. 1:05 PM. Continuarán con los operativos sorpresas tanto en Jaén y en San Ignacio contra la minería ilegal. Lo afirma o lo acaba de afirmar el alto comisionado en la lucha contra esta actividad, señor. Ya están avisados. 1:05 PM, titulares. En esta jornada, el mismísimo alcalde de Jaén fue a advertir a los terminales de autos colectivos que no se les otorgará licencia. El gerente de una de esas empresas le retó que muestre la ordenanza municipal, señor. Lo detalle sobre esta situacioncita también más adelante. En el ámbito nacional, la Comisión de Educación del Congreso está debatiendo interesantes puntos como la situación de la Universidad Mayor de San Marcos, el problema de las becas, el problema del comedor de la Universidad Nacional de Jaén, pero también el proyecto ley de creación de la Universidad de Bellas Artes del Marañón con sede en Jaén, que a estas alturas ya se sabe que fue aprobado por mayoría. Señor, detalles más adelante también, no se lo pierda. Y por si fuera poco, el Ministerio de Educación al parecer pone fin a la ideología de género en las instituciones públicas y privadas del Perú con la última disposición viceministerial. ¿De qué se trata? Los detalles más adelante, compadre. Estas y otras serán las noticias en esta jornada aquí en Altamira por la verdad y la justicia. 1:07 PM, vamos a la pausa, regresamos en breve.

9 29 460 899, el celular WhatsApp para que usted llame, denuncia, participe. 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
0: Hasta las 2:00 p.m. disponemos nuestro celular WhatsApp 929-460-899, repito, 929-460-899, para cualquier opinión, denuncia o participación de muchos casos que nosotros desconocemos, pero que usted sí lo sabe. Ayúdennos. Por ejemplo, nos han reportado hace unas horas de una abuelita adulta mayor del sector Miraflores, Jaén, del sector de Miraflores, que vive al costado de la institución educativa 16.003 del sector de Miraflores, Jaén. Señor, su rostro totalmente desfigurado. Su rostro totalmente desfigurado. Ojos moreteados, labios rotos, frente hinchada, moreteada, con signos de haber sido golpeada. Aunque, según los vecinos, refiere que los familiares de la abuelita de esta adulta mayor han señalado que se ha caído. Pero no parece, sino por el contrario, parece haber sufrido algún tipo de agresión. Se solicita la intervención de las autoridades. Esto ha sido ayer, lo han observado. Anoche ha estado ahí, me parece, las autoridades policiales y también del Serenazgo. Ojalá, si existe algún vecino a estas alturas que nos puede reportar mayores datos sobre esta adulta mayor del sector de Miraflores que habría sufrido maltrato, agresión, repito, con signos de haber sido golpeada. Por favor, ayúdennos, repórtennos. Ya el video lo vamos a soltar en nuestra cuenta del Face, en nuestra página del Face más adelantito. Gracias por este reporte, así como estas cosas, repito, usted puede ayudarnos a reportar, señor, porque no vamos a poder estar en todos los lados, así es que usted nos puede ayudar, cualquier aporte suyo, cualquier ayuda, nota informativa, señor, va a ser de valiosa importancia para nosotros, sobre todo para nuestro programa. Pero también va a ser valioso su apoyo a los que nos siguen, nos escuchan en la cuenta del Face Altamira Noticias Jaén. Ayúdennos, colabore con el programa, con la transmisión del programa en la cuenta del Face. Ahí está nuestro número de yape, 929-460-899, para que usted nos ayude, nos colabore, señor. Vamos con la noticia, una noticia de suma preocupación, compadre. Un obrero cuya identidad aún todavía desconocemos, que trabajaba en la construcción del centro de salud del distrito de Guaval, esta mañana quedó mal, luego de que le cayera tierra justamente cuando realizaba algunos trabajos, repito, en la construcción del centro de salud del distrito de Guaval, provincia de Jaén. Quedó sumamente mal debido a la complicación de su salud, justamente fue trasladado a esta ciudad de Jaén. Sin embargo, nos están indicando de manera extraoficial que habría fallecido. Por favor, la fuente, si hace el favor de llamarnos también para confirmar, señor, este hecho, en todo caso para desmentirla. Lo cierto es que este obrero estaba trabajando en la construcción del centro, del nuevo centro de salud en el distrito de Guaval, le cayó tierra encima, lo aplastó, quedó mal, fue trasladado de emergencia a esta ciudad de Jaén. Entendemos al Hospital General de Jaén pero al parecer, lamentablemente, dolorosamente, hasta a estas alturas, se reporta al parecer su fallecimiento, señor. Vamos a escuchar el momento en que la gente lo auxiliaba, pues, a este obrero para ser trasladado hasta esta ciudad de Jaén.
2: ¿Lo ponen adentro? ¿Cómo sube esto? Toma, vamos en la camioneta.
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0: Están escuchando ahí en Guabal, nos escuchan a través de los 88.3, por favor, repórtenos, porque además queremos saber cuál es la situación laboral de este obrero, por ejemplo. ¿Tiene o tendrá su contrato conforme a ley? ¿Tendrá o estaría con todos sus derechos laborales conforme a ley? Queremos saber eso. Esperemos más detalles próximamente, más adelante, así como estamos a la espera de la decisión del juzgado de familia de esta provincia de Jaén sobre los adolescentes que han sido detenidos, que vienen siendo procesados por la agresión a un estudiante del Coloso Jaén de Bracamoros. En breve se sabrá, señor, si los adolescentes detenidos serán puestos en libertad para que afronten el proceso en libertad, o en todo caso, señor, serán enviados al escuelín. En cualquier momento tendremos esta información para compartirlos con ustedes. Mientras tanto, tenemos más noticias. Por favor, señor, 1:15 p.m. Tenemos más información, maestro. 1:15 p.m. La información no se detiene. Y es la alerta a los mineros ilegales que están haciendo de las suyas y sobre todo sacando el alma a nuestro río Chinchipe por esta zona de San Ignacio, sobre todo. El general Rodolfo García Esquerre, alto comisionado para la lucha contra la minería ilegal en el Perú, acaba de asegurar que en esta zona de Jaén y San Ignacio prontito se vendrán más operativos sorpresas contra la minería ilegal. Así es que repito, ya están avisados, señor, ya están avisados. No coimeen policías, no coimeen fiscales, etcétera, etcétera, porque serán operativos con personal de Lima de manera sorpresiva. Así es que de nada les servirá estar coimeando policías y fiscales, compadre. Este alto comisionado contra la minería ilegal ha anunciado algo interesante además en estas declaraciones, que están buscando el desarrollo de estas zonas afectadas por la minería ilegal, promoviendo economías alternativas. Señor, para que de esta manera la lucha contra la minería ilegal sea sostenible en el tiempo y no solo por un rato. Eso faltaba, porque no solo, señor, se debe luchar con la represión, sino también con alguna alternativa de solución. Y en este caso han dicho que promoverán otras economías alternativas a la minería ilegal y de esta manera el combate sea más efectivo y sobre todo sostenible. Vamos a escucharlo.
3: Esas provincias de Jaén, San Ignacio, son zonas de interés para el gobierno central en la lucha contra la minería ilegal. Tenemos conocimiento del grave daño que se está haciendo al medio ambiente en esa región, inclusive con desvío del cauce de los ríos, afectando a las comunidades que viven allí en alrededor. Por lo tanto, desde la Dirección de Medio Ambiente de nuestra Policía Nacional se organizó, se planificó y se ejecutó un operativo importante, y en los próximos días seguramente eso va a continuar. Lo que tenemos que hacer es continuar con los operativos, y especialmente reuniones como las que sostenemos aquí ahora es para ver la forma de consolidar la presencia del Estado en el territorio, y no solamente con interdicciones, sino tenemos una estrategia que se está formulando para que se pueda intervenir en las zonas afectadas por minería ilegal con desarrollo sostenible, y especialmente buscando economías alternativas. Eso es lo que nos va a dar sostenibilidad a la lucha contra la minería ilegal en el largo plazo. Del Estado peruano, desde el gobierno, se está trabajando intensamente contra la minería ilegal. no solamente en regiones tan importantes como la de Cajamarca, sino a nivel nacional. Lo que nosotros esperamos es de tener resultados importantes, ir madurando la aplicación de esta nueva estrategia, que, como repito, no se basa solamente en interdictar, sino también en buscar desarrollo y promover economías alternativas.
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0: Están avisados, pronto se vendrá más operativo, después no va llorando. Hay un plan hasta donde entendemos, sobre todo desde esta institución o de esta área, de esta oficina, del Alto Comisionado para la Lucha contra la Minería Ilegal, de que hay un plan amplio, hay un plan muy interesante para que no se deje respirar ni un segundo a los mineros ilegales. Estos operativos sorpresas serán constantemente. Estamos a la espera y queremos verlo. Señor, oficialmente, permítame, voy a leer mensaje de WhatsApp, que la gente me revienta el celular WhatsApp. Oficialmente ya se sabe quiénes irán a segunda vuelta. Me preguntan, ¿por quién votamos, amigo Altamirano? Ay, ay, ay, esa preguntita. Muchas gracias. Más abajo me dicen, señor, por acá, por mi sector, seguimos teniendo problemas con la basura. No pasan, no recogen. Y yo soy un vecino que pago al día mis servicios, dice. Por favor, ¿de qué parte, de qué sector? Muchas gracias por este mensaje. Pido en reserva el nombre, dice, oh, perdón, mi número, dice, mi número. Muchas gracias. Me escriben líneas abajo, por acá, por la parte baja del Valle de Shumba, dice. El Valle de Shumba. También vemos, señor, trabajos de minería ilegal. A ver si se acuerdan de esta zona. Bueno, especifiquen un poquito más para tener mayores detalles de qué se trata, señor. Sí, para saber de qué se trata exactamente. 1:20 p.m. Permítame un ratito. Dice acá, señor, ¿existen regidores en el Consejo Provincial de Jaén? Claro que existe. Y si no convences, no te convences que existen, anda, pregunta a planilla de la municipalidad y ahí te darás cuenta cuáles, cada uno de los regidores del dinero del pueblo que cobra. Y yo no sé por qué esta pregunta, claro que existe. Claro que existe. Lo que pasa es que no atan ni desatan, es otra cosa. Y como existen, el pueblo tiene que seguir pagando mensual, así no haya fiscalización. Por eso repito, de existir existen, lo que pasa es que no atan ni desatan. En materia sobre todo de fiscalización, y eso que hoy en día, la norma, no sé quién diablo lo ha inventado, que le suelten sus miles de soles anuales para su labor de fiscalización, cosa que no había hace un tiempito atrás. O sea, ahora no solamente tienen dietas, que es su sueldo, ahora no solamente hay comisiones, viáticos que se les otorga, ¿no? Y algunos tan corruptos que para proponer algo, alguna ordenanza, etcétera, etcétera, cobran su sencillo, ¿no? No solo eso, sino ahora tiene su presupuesto supuestamente para fiscalizar, ¿no? Los PAF, el presupuesto anual de fiscalización, los PAF, ahora tienen eso. Así es que existe. Vayan ustedes a planilla de la municipalidad o a cualquier municipio, acérquense ahí, cuál es la remuneración mensual, llamada o dieta, que se le paga a cada uno de los regidores. Y ahí ustedes sabrán, señor, y se convencerán. Y ahí se pueden dar la oportunidad también de preguntarle, oye, compadre, ¿qué cosas haces? Dime, ¿cuál es tu labor de fiscalización? Explícale al pueblo, al que le pediste un voto un momento, y que ahora debe ser su representante, explícale cuál es tu labor de fiscalización. En la municipalidad de Jaén no existe. Señor, no existe una auténtica o verdadera fiscalización de parte de la mayoría de regidores. Bueno, no sé por qué me hacen esta pregunta y siguen, por supuesto, aquí. Señor, nos da tanta alegría que ya se ha aprobado el predictamen de la ley que crea la Escuela de Bellas Artes, que tendrá como sede nuestra ciudad de Jaén. Efectivamente, efectivamente, señor, se acaba, hoy día se había debatido esto a nivel de la Comisión del Congreso de la República, ¿no? De la Comisión de Educación, que como ustedes saben preside el congresista amazonense de Bagua, Segundo Montalvo. Ya, en esta comisión, ¿no? Hoy día se iba a debatir, o se está debatiendo algunos temas, como la situación de las protestas en la Universidad Nacional Mayor de San Marcos. Se va a debatir o se viene debatiendo el problema de las becas, que están sin presupuesto porque la plata lo enviaron a la compra de aviones. El problema del comedor de la Universidad Nacional de Jaén también forma parte de la agenda de la sesión de hoy día dentro de la Comisión de Educación del Congreso de la República. Y entre esos temas estaba también, señor, a debatir el predictamen de la ley que creaba la Universidad de Bellas Artes del Marañón con sede en la ciudad de Jaén. Y ya tenemos que señalarles, hace unos instantes que íbamos a ingresar a cabina, se aprobó el predictamen de esta ley que crea la Universidad de Bellas Artes del Marañón con sede en nuestra ciudad de Jaén. 17 votos a favor, tuvo 2 votos en abstención y 0 en contra. Con ello se acaba de aprobar, repito, este predictamen de la ley que crea la Escuela de Bellas Artes del Marañón con sede en nuestra ciudad de Jaén. Bueno, eso es la ley y vamos a esperar lo concreto, ¿no? Ya la reglamentación, el presupuesto, la institucionalización, etcétera, etcétera, que por supuesto también es parte ya de una batalla, ¿no? De seguir gestionando, pero por lo menos ya se ha logrado este punto, un primer paso que es la aprobación a nivel de comisión. Entiendo que debe pasar al pleno del Congreso, donde es el voto final. Lo que se ha aprobado es solo a nivel de comisión, por eso la llaman predictamen o un proyecto todavía de ley que no es ley, y de aquí pasará, repito, al pleno del Congreso para el voto. 1:26 p.m. Permítame, la gente no me deja. Señor, ¿por qué no visitan nuestro municipio del centro poblado de Puentecillos? Aquí hay muchas cosas que ustedes deben investigar, ayudarnos a investigar. Aquí también están pasando cositas, sobre todo con nuestro alcalde del centro poblado, dice. Bueno, detállenos qué cositas. Están escribiendo sobre, haciendo un llamado para en algo ayudarles a investigar en Puentecillos, sobre todo al municipio de ese centro poblado, porque ahí estarían pasando cositas con su alcalde de ese centro poblado. Nos dice este mensaje, muchas gracias por todo esto, son temas que van a la agenda, lógicamente, señor. 1:27 p.m. Vamos con más información, maestro. Desde diciembre del año pasado se cerró la frontera Perú-Ecuador, por esta parte sobre todo, por disposición del gobierno ecuatoriano. Desde entonces, las empresas de transportes binacionales están siendo gravemente afectadas. También afectado a las propias personas, el comercio entre Perú y Ecuador que siempre ha existido, sin saber hasta cuándo. En ese sentido, señor, se está haciendo un llamado al presidente del Ecuador. Disponga la reapertura de las fronteras y sobre todo para el servicio de transporte binacional, porque los empresarios de estas empresas de transporte binacionales están severamente afectados por el cierre de fronteras dispuesto en diciembre del año pasado por el gobierno del Ecuador.
4: Se ha cerrado la frontera, hemos vuelto a lo que éramos hace 30 años. No hay paso por el puente, pero no ha habido control tampoco por los pasos clandestinos. De tal manera que sí pasa gente tanto de Ecuador a Perú como de Perú a Ecuador, pero así no hay ningún control. Entonces esto nos ha afectado gravemente a nosotros como empresa. En realidad yo no les puedo dar con certeza cuándo se va a abrir, porque únicamente depende de la de la orden del señor presidente de la República, de Ecuador Unidad. En realidad, como empresa somos afectados, pero como ciudadanía está muy afectada también la gente, porque se ha cerrado la frontera y no lo creo justo también. Yo le hiciera el pedido al señor presidente Daniel Noboa que nos tome en cuenta en realidad, tanto a los ecuatorianos como peruanos que vivimos en esta zona. Mire, yo soy ecuatoriano y vivo en Jaén. Yo creo que el paso de frontera debe estar habilitado. Y no es que nos ha perjudicado a nosotros solamente como empresa, no, de ninguna manera. Es a todas aquellas personas que requieren pasar para Ecuador.
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0: la tarde, 29. Permítame, estoy revisando los WhatsApp, dice señor. Por favor, le volvemos, le insistimos. No sé por qué me preguntan. ¿Qué mensaje nos puede dar para, sobre las elecciones de esta segunda vuelta? Sabiendo ya los dos candidatos. Asimismo, también, señor, para informarle que hay, se está permitiendo algunos candidatos en distritos con serios antecedentes, dice. Bueno, entiendo que esto ya le compete a la OMPE, al jurado, ¿no? Vigilar, controlar, porque hay requisitos, ¿no? Que está establecido en la norma para ser candidatos, ya sea alcaldes, regidores, consejeros, gobernadores regionales, etcétera, etcétera, etcétera. La norma está establecido. Sin embargo, aquí dice, señor, debemos advertir que hay algunos candidatos, sobre todo en distritos, que tienen antecedentes y normal pretenden ser autoridades municipales. Sería bueno que nos precise, por favor, de qué casos y en qué lugar este mensaje, si no estuviera escuchando en este momento. Muchas gracias, señor. Señor, por favor, le insistimos desde E-Salud, no hay medicamentos. Algunos medicamentos que nosotros los pacientes con enfermedades graves necesitamos. Nos mandan a comprar afuera y muchas veces no tenemos algunos. ¿Cómo puede ser posible que después de haberme descontado años, después de años de haberme descontado, caigo mal, vengo acá y me dicen que no hay medicamentos para tal o cual cosa y que tengo que enviar a comprar afuera? Entiendo que es un mensaje de alguien del Seguro Social de Jaén. La situación es complicada. Mira, y mucho más complicada cuando tú sabes, te das cuenta que las autoridades que nos gobiernan no les interesan estos temas. O sea, a la autoridad no le interesa tu tema. A la autoridad no le interesa tu problema de salud. A la autoridad no le interesa tu problema, qué sé yo, financiero. No. Lo que le interesa son sus intereses. Señor, y esto es desgraciadamente la circunstancia y la idiosincrasia en la que estamos gobernados en este momento. O sea, tú poco vas a ver alcalde, gobernador que esté pensando en el desarrollo del pueblo de la provincia. No, y más aún este último año. Están pensando en cómo obtener y meter las uñas para ir bien gordo, la mochila, la billetera, las cuentas, porque ya se van en diciembre. Y muchos de ellos ya no la verán jamás. ¿Sí? Y eso es lo que ustedes deben entender. Desgraciadamente es la verdad. ¿Tú crees que al director regional de educación de Cajamarca le interesa que Jaén tenga un director moralmente descalificado? ¿Un director de la UGEL moralmente descalificado? No le interesa. ¿Tú crees que al ministro de educación le va a interesar esto? No le interesa. ¿Tú crees que al director regional o a los funcionarios de la dirección regional de educación Cajamarca le va a interesar que en la UGEL se han descubierto una serie de hechos de corrupción? ¿Tú crees que le va a interesar? No le interesa. No le interesa. Si son fulanos afines en la corrupción, en la mafia, en las uñas, peor, compadre. Más bien va a abogar por ellos, como ha venido Ladré, a abogar por el director de la UGEL de Jaén, moralmente descalificado, a través de un evento todavía donde lo han tratado de tontos a los padres de familia, porque el evento lo han llamado Señor Congreso de Apapas de la provincia de Jaén 2026. No les interesa. ¿Crees tú que en este momento algún órgano de control interno le interesa lo que está ocurriendo con la licitación en las obras? Documentos bamba, documentos fraguados, la llaman inexactos, chuecos, falsas empresas, pseudas empresas, empresas solo en el papel, pero que no tienen ni una carretilla, señor. ¿Tú crees que están preocupados en decir, un momentito, esta obra es de varios millones y de alguna manera hay que luchar porque se norme, se legisle, para que realmente los que van a ejecutar sean realmente empresas? No, están preocupados en eso. Están preocupados a ver qué obras se está encaminando, de cuántos millones, esta conviene, esta voy a ayudarme a la lucha, porque aquí el diezmo más grueso. En eso están preocupados. Eso es lo que debe saber usted. Y eso es una enfermedad que lo ha concebido o que se ha concebido en los grupos políticos, que son mafia, que son corrupción, que son empresas y todavía empresas, señor, de corrupción. Eso es lo que debe saber usted. Aló, buenas tardes, Homero. Me dicen que está en línea. Con mucho gusto, Homero. Buenas tardes.
1: Muy buenas tardes, Walter.
0: Le escucho.
1: Espero que lo que les voy a comentar nos haga reflexionar de cómo se maneja el dinero del pueblo en nuestro país. Según el periodista Pedro Casusol, manifiesta que muchos jóvenes profesionales han gestionado ante las mejores universidades del mundo vacante porque les aseguraron que había dinero para la beca generacional binacional que el Estado ha estado ayudando a estos jóvenes profesionales para seguir sus maestrías perfeccionando en cada una de sus carreras. Sin embargo, después de haber conseguido la vacante, donde ellos han hecho gastos de su bolsillo, les vienen con el cuento de que el Ministerio de Educación solamente ha girado 49 millones para esta beca de bicentenario generacional. Pero el asunto está que el gobierno no le da importancia a la inversión en educación, que es el capital humano que nos va a mejorar la situación en cualquiera de los campos de la ciencia, las letras, etcétera. Pero sí tienen el descaro de considerar ya el presupuesto para los nuevos diputados senadores por la suma de 1.700 millones de soles. Y encima de eso, con 100 millones que han separado o les habrán dado agregado, van a construir un centro de capacitación en el balneario de Santa Rosa, parecido a un club de playas. Para eso sí tienen plata, pero para apoyar a nuestros profesionales que van a mejorar el panorama de nuestro desarrollo profesional en nuestro país, nada. En consecuencia, 300 jóvenes van a perder la oportunidad de haber perfeccionado su profesionalismo en las universidades más prestigiosas del mundo, como es de Oxford, Columbia, Harvard, Cambridge y otras. Reflexionemos, amigos, que la educación es el capital humano que nos va a mover el desarrollo industrial, social y económico de nuestra patria. Y estamos nombrando o decidiendo a través del disque voto democrático a una caterva de improvisados, con raras excepciones, pero que generalmente ignoran esta realidad socioeconómica de nuestra patria. Por lo tanto, la educación es una inversión para poder generar profesionales que van a salvar al país de las crisis que nos van dejando los malos políticos que lamentablemente el pueblo los elige. Muchas gracias, Walter.
0: Muy amable,
1: que Dios los bendiga.
0: Muchas gracias. Lo que acaba de informar Homero es justamente, sí, un ratito, es justamente lo que les estoy diciendo. O sea, a los gobernantes no les interesa el desarrollo de tu pueblo, de tu comunidad. Ellos están pensando en otras cosas. Y esta patria, desgraciadamente, todos los años, señor, y sobre todo los últimos siglos, ha sido gobernada al gusto de las grandes empresas. Con esto no quiero decir los pequeños, medianos empresarios que tienen que ver con esto, de las grandes, de los grandes empresarios. Y cada político que tome el poder, señor, es consumido por ese poder económico, por la gran empresa, y tiene que gobernar al ritmo de ese poder económico de la gran empresa. Tienes que gobernar ese ritmo. Y si no, no sirves. Si no eres terruco, vas a quitar las cosas ajenas para repartirlos y no sé qué tantas cosas que inventas. ¿Tú crees que le va a convenir al grupo Romero, que dirige el BCP, que mañana exista un proyecto de ley donde los intereses de los créditos, los préstamos, sean igual a cuando usted va a crear una cuenta de ahorros? ¿Cree que usted le va a convenir? ¿Cree que, perdón, al grupo Romero le va a convenir? No, señor. ¿Cree usted que al grupo Gloria le va a convenir que mañana desaparezca el vaso de leche? No, señor. Porque si no, ¿a quién le vende sus tarros de leche, Gloria? Y anda a verlo, señor, ¿cuál es su aporte para con la patria? Sin ir muy lejos. Entonces, cada gobernante que entra y dice, señor, un momentito, yo voy a hacer cumplir aquí las cosas por el desarrollo de la patria. Voy a modificar los impuestos, los tributos, para que paguen tal y como es. Esas empresas transnacionales mineras que se llevan nuestra riqueza mineral. Ojo, señor, productos no renovables, decir nunca más. Vas a ver un gramo, 2 gramos, 10 gramos de oro el día que se la llevan, ya no va a haber, porque por eso se llaman recursos no renovables. Pagando impuestos una miseria. Y lo pasan por nuestros ojos. El gas, compadre, lo llevan en bruto a México y a otros países, y de allá viene caro y nosotros lo compramos caro, porque otra vez nos revenden el gas, ya no en bruto, sino ya, por supuesto, industrializado, en bidón de gas y etcétera, etcétera. ¿Tú crees que a esos tipos que están gozando de la riqueza de la nación le va a convenir que hayan normas o que alguien llegue a gobernar para aplicar justicia? No le va a convenir. No le va a convenir. Tú vas, creas tu cuenta de ahorro en un banco y depositas tu plata y dices, te lo dejo ahí para que te lo cuides. ¿Cuánto te paga el banco? Una miseria. Pero esa plata que tú lo dejas, el banco lo está trabajando porque lo está tirando a otros y está cobrando intereses, señor. Un monto que no te paga a ti por tu plata que lo dejas, por el solo hecho de que lo encargas ahí, creando una cuenta de ahorros, etcétera, etcétera. ¿Sí? De 100 soles el banco te pagará al año 10 céntimos, pero el banco ha ganado alquilando esa plata 1,000 soles. ¿Te das cuenta la diferencia? ¿Qué hay que hacer para hacerlo más justo? Es que así como cobra intereses el banco también debe pagarte tus intereses por el dinero que tú dejas ahí. Hay que normarla, hay que legislarla. Pero esto no va a haber nunca. Porque el poder económico, la gran empresa, se ha mal acostumbrado a gobernar a su antojo esta patria. Todo presidente, todo ministro, todo congresista que venga a cambiar las cosas, no, señor, eres terrorista. Estás promoviendo la desestabilidad económica. Mira lo que le llaman, desestabilidad económica estás causando, hermano. Claro, para ellos es desestabilidad. Porque si alguien viniera a ordenar, ya no van a poder levantarse en peso esta patria. No van a poder vivir de la gente. Mira las AFPs. Las AFPs, ahí te has dado cuenta. Tu plata que debes, señor, retornar hacia ti, no te quieren retornar, tienes que batallar, proceso judicial, tienes que hacer protesta, asociarte, pagar abogado por acá, por allá, para que recién alguito pueda llegar a tus manos. ¿Dónde está esa plata? En los bancos que la trabajan, que la alquilan, ganando millones y millones, así se hacen banqueros. Yo no estoy hablando cosas que no son. Y si hay algún banquero que me escucha a esta hora, con mucho gusto que me llame. Pero aquí no hablamos de teorías, aquí vamos a hablar de la realidad en práctica. Porque en teoría te van a ganar. Te sacan una fórmula, pum, pum, pum, pum, y te emborrachan y te marean y te ganaron. No es así, vamos a la práctica. ¿Sí? ¿Cuánto ganas tú alquilando 1,000 soles a otro y cuánto le pagas tú a la persona que llega a dejar ahí como ahorro 1,000 soles en tu cuenta? Responde. Esto no se va a revertir nunca mientras no se legisle con justicia. Entonces entra un legislador a proponer estas cosas, estos cambios, o lo compran o simplemente lo desaforan y muchas veces lo aniquilan. Esa es la patria. ¿Te das cuenta? Si tú hablas en contra de todo este sistema como lo han estructurado para que viva en la nación de la gente, del pueblo común y corriente, eres soberbio. ¿Sí? Eres revolucionario, eres rojo, eres terruco, eres todo. Señor, eso estamos viviendo en la patria. Hay contratos irrevisables, discúlpeme que me displaye en esto. Contratos irrevisables. Esto no ocurre en otro país. O sea, firmas un contrato, venden una riqueza de la patria y otro gobierno u otro no lo puede tocar porque es un contrato irrevisable. Señor, anda, pregunta en otro país si hay contratos irrevisables, pero en el Perú hay contratos irrevisables. ¿Quiénes lo hicieron? Los gobernantes que pasaron por ahí, toda esa sarta de rateros. Ahora sí, maestro, invíteme a la pausa. Ya no permita que continúe, por favor. Vamos a la pausa.

0: María Becerra Saucedo, luego leo el mensaje. 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
0: El celular WhatsApp para que usted llame, participe, denuncie. Nos escribe la señora María o señorita, sí, María Becerra Saucedo, interactuando en nuestra cuenta del Face Altamira Noticias Jaén. Dice, bueno fuera que el banco te pague 10 céntimos. Te descuentan por guardarlo. Eso me pasó a mí. Resultó casi nada. Claro, si tú vas, pones en ahorro un poquito, te descuentan en esto, en el otro, en el otro, en el otro. Y te inventan una serie de descuentos que desaparece tu plan. Si tú lo guardas en tu colchón, por A o B un operativo, ah no, eres mafioso, esto es ilegal. Porque lo legal es que te vayas a guardar tu plata al banco, donde te engañan y te estafan y te quitan muchas veces. Esa es la realidad, sino que esto no se puede decir, pues. Esto no lo vas a escuchar en los medios nacionales hablar esta verdad. 1:49 p.m, vamos con más información, maestro. Esta mañana el mismo alcalde de Jaén fue a advertir algunos terminales de autos colectivos de la ciudad de Jaén que no les otorgarán licencia. Señor, el gerente de una de esas empresas le retó para que muestre de qué ordenanza municipal se trata. Señor, la única ordenanza que nosotros sabemos, conocemos y tenemos aquí, dice el empresario de esta empresa de transportes de autos colectivos visitada esta mañana, es la ordenanza del año 2023, donde precisa el anillo vial, y nosotros estamos respetando ese anillo vial. Arriba ese terminal no nos queremos ir, dice. Estamos estrechos, estamos incómodos, no hay comodidad para nosotros, para los pasajeros, no podemos ir a esos terminales. No sé por qué lo dice así. Se trata de una empresa de autocolectivos a Chiclayo, Piura, Bagua y otros. Aunque dicen que la intención de sacarlos de ahí es llevarlos a la avenida B, donde están haciendo ahí su chambita. ¿Qué quedarán en la avenida B, no? Hacerlo un movimiento, ¿no? Movimiento comercial de la noche a la mañana. Vamos a escuchar a ver al empresario de esta empresa intervenida esta mañana o visitada por el propio alcalde incluso.
2: La ordenanza municipal del año 2023 que él ha emitido, esa ordenanza está con los límites desde el óvalo Guayacán hacia arriba. Y nosotros estamos dentro del anillo vial, porque acá la calle Oriente está abajo en el óvalo Monte Grande. Entonces de ahí para acá arriba estamos dentro del anillo vial. Estamos incómodos en la parte alta del terminal sur, porque una, no hay espacio. De arriba en el terminal sur nos brindan un stand y una rampa para un vehículo. El resto de vehículos, si está libre el parqueo, el patio de parqueo, nos podemos estacionar ahí, y si no, tenemos que ver en un lugar donde poder irnos. Esa es nuestra incomodidad, y por eso es que nosotros hemos buscado un lugar amplio, adecuado, como para nosotros poderle brindar al pasajero también las comodidades, ¿no? Le brindamos un amplio local, una sala de espera. Él dice de que no van a dar licencia a nadie. No hay permiso para nadie. Pero nosotros tenemos la ordenanza municipal, amigo. Y creo que esta es la única ordenanza municipal donde nosotros especifica. Él dice, ahorita ha venido, nos ha hecho la visita, dice que hay otra ordenanza que está como zona rígida. Pero le hemos dicho al alcalde que nos haga llegar esa ordenanza con una resolución. Entonces, nosotros, mire, como usted puede ver acá, estamos retirados de la avenida, estamos más o menos a unos 7 metros adentro, donde tenemos un local con entrada, salida, donde podemos, como usted ve, mejor espacio.
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0: Unas 53 minutos. Estamos a la espera de el resultado de la audiencia en el juzgado de familia sobre el caso del Jaén de Bracamoros. Estamos a la espera. Mientras tanto, vamos con más información, maestro. Vamos con más noticias.

0: vamos a hacer público la indignación que casi entre lágrimas ha hecho público de impotencia, ¿no?, el abogado Vicente Gavía Llanos, candidato a la alcaldía de la provincia de Jaén, viendo la gran cantidad de vehículos menores, mototaxis, motolineales, de propiedad ajena, de gente muchas veces trabajadora, internados en el depósito municipal, donde se están deteriorando, ¿no?, ya casi inservibles en algunos casos. Vamos a escucharlo, por favor.
1: Miren, ¿de cuántas motos acá? ¿Cuántas motos que llevan a sus hijos al colegio? Y es una fuente de trabajo estas motos. Son una fuente de trabajo estas mototaxis. Mírenme, estas mototaxis están aquí en el... Y ahí está mi moto verde, mírenme. Lo han traído como un trofeo de guerra a mi moto verde por no tener solamente el empadronamiento. Y aquí está la papeleta, mírenme. Lo que me han hecho pagar para el empadronamiento. Más de 50 soles, como ven ustedes. Y aquí están estas motos, mírenme. Ahí está la moto, mire, por empadronamiento. Soy el doctor Gaviria. En mi gestión 2027-2030, esto va a cambiar. Todas esas motos que están ahí las voy a devolver a sus dueños. ¿Cuánto sacrificio dejando de comer para comprarse una movilidad? Mírenme, están que se pudren ahí las motos. Están que se pudren, de verdad que se pudren aquí las motos. Esa gente, ¿cuántos sacrificios ha hecho para comprarse esas mototaxis? Ahí está bien. Me da impotencia de llorar, carajo, por esta situación que hacen con la gente más humilde, carajo. Y ahí está, para que vean ustedes cuánta gente los hacen sufrir, carajo. Los hacen sufrir, miren, esos motitos, ve. Ahí están sus motitos. Esas motos las voy a devolver yo en mi gestión.
0: Nadie puede estar en contra de la norma, ¿no? De que se respete la norma. Y que se tiene que hacer cumplir la norma. Pero eso no significa que lo tengas que tener internado hasta que se malogre. No está bajo techo. Claro, como no es tuyo, lluvia, sol, la gente... Claro, habrá muchos casos que gente, pues, que han sido intervenidos o son delincuentes, a lo mejor, ¿no? Los que han manejado esas mototaxis, esas motolineales. Pero hay un gran número de gente que es trabajadora y que se han visto en la posibilidad de ir a tramitar alguna documentación que le falta a su vehículo, tal vez por su situación económica, al punto que han decidido mejor dejarlo ahí, inservible, deteriorándose. Eso es parte de las políticas del estamento estatal de la represión. ¿Te das cuenta? De la represión. Esto está establecido por los gobernantes, señor, y así pasa esta situación, venga uno, venga otro gobernante, porque así está establecido la política de represión. ¿Te falta un documento? Al depósito. No la sacas, hay que se malogre, pues, que esté año tras año, como no es mío, no me interesa. ¿Por qué? Porque al servidor, a la autoridad, no le interesas. Solo te interesa el día de las elecciones que le des tu voto. Ahí se acuerda de ti. No le interesas. Porque si le interesara, cada uno de esos vehículos intervenidos le dieran solución, señor, y ayudaran en dar solución a la gente para que salga con todo su documento en regla y no permitir que el vehículo se malogre, se vuelva inservible ahí, haciéndolo daño a la gente. A quienes los compramos, como dice el candidato Gaviria, con tanto esfuerzo. Pero eso no va a haber porque al servidor, al sistema, a la política de Estado en que vivimos no le interesa. Lo que le interesa es reprimirte para que en su pretexto de regularizar vayas a dejar plata allá en las arcas. ¿Te das cuenta? Eso analiza. Eso es lo que le interesa. Anda, paga. Lo que interesa es que ingrese plata. Y luego la plata, ellos saben cómo la distribuyen. 23 mil soles, compadre, un servicio de grandes comidas en la Actobá, inventando que trabajaron en la noche o que hicieron trabajo extraordinario. Para eso. Para que metan las uñas. Para tener que mantener cuanto ocioso en la municipalidad. ¿Te das cuenta? Entonces, esta situación tiene que cambiar. Tiene que haber otra forma de cómo intervengas y soluciones el problema de tránsito, las infracciones, y no permitir que los vehículos, señor, se deterioren. Alguien debe ser el dueño. Alguien debe ser el dueño. Y no puedes permitir que se deteriore, que se malogre, señor. ¿Te das cuenta? Eso es lo que usted debe saber. No le interesa. Una de la tarde, 59 minutos. Estamos en una segunda vuelta. Estamos obligados a ir a votar. Porque si no vas a votar, nos multan. ¿Te das cuenta? Pero a ver, que le multen al alcalde que no rinde cuentas bien. Que hace audiencia pública para tontearnos, para promocionarse. Eso no es una buena información pública que debe darse al pueblo. A ver, ¿hay multa? No hay multa. No, pero al pueblo sí, anda, estás obligado a dejar tu voto. Y si no vas a votar, te multan. Eso es la política de represión de este Estado. Porque tiene que haber plata en las arcas. Porque hay que mantener a cuanto haragán que a veces está en la institución pública, que no produce nada. A tanto oportunista que vive de la institución, de la política. Hay unos que no pueden, señor, vivir sin la política. No pueden vivir sin la política. No están en la política, se mueren. Y para que estén, señor, imagínate el gasto en velorio, ni hablar. Entonces ellos siguen en política. Sale un gobierno y siguen en el otro gobierno. Son especialistas en la patería. O son especialistas, señor, en cómo hacer la cosa sucia en la administración pública para que sea un buen servidor. Y de esta manera pueda complacer al gobernante de turno que entra con las mismas ganas y las mismas malas costumbres. Vamos a la pausa, maestro. Regresamos.

0: 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En el país, 2 de la tarde, 2 minutos.
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2:02. El Ministerio de Educación finalmente ha derogado los lineamientos de la cuestionada Educación Sexual Integral, ESI. Mire, así está establecido el Ministerio de Educación. Educación Sexual Integral, ESI, son las siglas. ¿No? Oiga, maestro. Esto, el Ministerio de Educación acaba de derogarlo, estos lineamientos de esta llamada Educación Sexual Integral, con lo que durante años se buscó imponer la ideología de género en los colegios, y está aprobando un nuevo enfoque de educación sexual para en todas las instituciones educativas públicas y privadas del país, basado en criterios, ahora sí dice, científicos, biológicos y éticos. Nada de que un varoncito es normal que se bese con otro varoncito, o una niña que es no,

0: por gran cantidad de padres y madres de familia. Al diablo con eso. Al diablo con eso. Señor, al diablo con eso. Muchas gracias. Vamos a ver un mensaje WhatsApp. Permítame un ratito, me dice el señor, ahí le estamos enviando la ordenanza municipal 2024 de transporte. Muchas gracias y vamos a revisarla y seguramente vamos a pasarlo también al empresario o a los empresarios de las empresas de transporte. Todo está bien, lo que no está bien es de que lo hagas con un propósito. Con un propósito. Y ese propósito sea el de satisfacer tus intereses. Eso mal está. 2:04 p.m. Muchísimas gracias por su amable sintonía. Hemos finalizado de esta manera otra jornada más aquí en Altamira Noticias por la verdad y la justicia a través de Radio La Chéverísima. Dios mediante mañana, si Dios así lo permite, a golpe de la 1:00 p.m. en otra edición. Se queda con Wilson Valladolid. Buen provecho, permiso. Hasta mañana.
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0: 3:31.
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tumores. Nos vamos, gracias. Siga con la chéverísima, qué buena. Su amigo de siempre y para siempre, Wilson Valladolid, dice gracias. Si Dios me lo permite, retorno mañana a 6 en punto de la mañana con toda la información. 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Gracias. Nos dejo con Caribeños de Guadalupe. Todavía podemos decirlo. Solo recuerdos.

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0: 28.
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0: 25 y 29. 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

0: 6:31. 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